0: terremotos aumentan en intensidad y cantidad alrededor del planeta. El clima está mudando de una manera impresionante, causando inundaciones.
1: A medida que las crisis económicas llegan a nuestros países, el desempleo aumenta de una manera cada día, como consecuencia de la muerte de los humanos, están apareciendo de la cruel crisis.